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0: 21 horas, 17 minutos.
1: La temperatura es de 12 grados y la humedad del 80%.
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1: 21:47.
2: La temperatura es de 11 grados y la humedad del 87%. 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
1: 22 horas, 17 minutos.
2: La temperatura es de 11 grados y la humedad del 88%.

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1: 23 horas, 18 minutos.
2: La temperatura es de 10 grados y la humedad del 90%.
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2: 23 horas, 46 minutos.
1: La temperatura es de 10 grados y la humedad del 90%.
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1: La temperatura es de 10 grados y la humedad del 94%.

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1: 7:47.
2: La temperatura es de 6 grados y la humedad del 96%.
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0: 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Araucanía. 8 horas, 16 minutos.
1: La temperatura es de 6 grados y la humedad del 96%.
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2: 9:17.
3: La temperatura es de 10 grados y la humedad del 93%.

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1: 9:32.
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1: 10 horas, 16 minutos.
2: La temperatura es de 11 grados y la humedad del 87%. 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

0: 11:05.
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2: 11 horas, 18 minutos.
3: La temperatura es de 13 grados y la humedad del 71%.
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1: 11 horas, 45 minutos.
2: La temperatura es de 13 grados y la humedad del 71%. 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
1: 11 horas, 58 minutos.
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1: Doce horas, 16 minutos.
2: La temperatura es de 16 grados y la humedad del 59%.
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4: ¿Qué tal? ¿Cómo están los auditores del 104.5 del área deportiva de Radio Valentina y 91.3 Radio Araucanía en la ciudad de Los Ángeles, iniciando una nueva jornada deportiva, como es de costumbre? Las eliminatorias regionales del Campeonato Nacional de Selecciones, que comenzó con el pie derecho, con muy buenos resultados. Ya se vivió una primera fase con partidos de ida, partidos de vuelta, y también conocer quiénes fueron los que clasificaron. Para ello, qué mejor el contacto deportivo en nombre de quienes lo acompañan, empresa Serfarac y ProSPA. Vamos a tener contacto con don Carlos Paz, él es el periodista de ANFA Regional, contacto indirecto a esta hora con la ciudad de Concepción.

0: Don Carlos Paz, ¿qué tal? Gusto saludarle. Muy buenas tardes para todos nuestros auditores. ¿Cómo le va?
1: Hola, ¿cómo está? Buenas tardes. Gusto saludarlos y por su intermedio a toda la radio escucha de Radio Valentina y Araucanía. Un gusto estar con usted para conversar de este campeonato regional de selecciones 2016 que el día sábado y domingo disputó una instancia acá, ¿verdad? Disputó las revanchas de la primera ronda de grupos, así que ya tenemos a los primeros clasificados para lo que va a ser la medianía del torneo, porque claro, ahora se fue el 50% de las selecciones para la casa. Se redujo bastante la competencia, la selección es exigente, es fuerte, y ahora vamos a tener un grupo mucho más reducido para lo que va a ser el inicio de esta segunda ronda de grupo, que ojo, no parte este fin de semana en Fiestas Patrias, tradicionalmente el regional de selecciones hace un alto, claro, para que la gente, para que los futbolistas, los jugadores, los dirigentes, los árbitros se dediquen a celebrar esta fiesta nuestra, esta fiesta nacional, de modo que este sábado y domingo no tenemos campeonato regional, se va a reanudar recién la próxima semana con lo que va a ser los partidos de ida de la segunda ronda.
0: Perfecto, qué bueno que se aclare entonces y se diga esto, don Carlos, que definitivamente el fútbol de selecciones, tanto en categoría serie de honor y serie juvenil, no se juegan partidos en estas eliminatorias regionales, en estos días de fiestas patrias, sino que se retoma la próxima semana. Muy claro todo esto. Entremos en materia hasta ahora entonces con lo que fue los clasificados, porque muchos se quedaron en el camino en esta primera fase inmediatamente, don Carlos.
1: Así es, teníamos partidos en esta categoría honor y juvenil, buscando en esta carrera competitiva a los equipos que van a representar a la región en los campeonatos nacionales del verano próximo. Sabemos que esta región se divide en cuatro grupos, en cuatro llaves, todos de ocho asociaciones, excepto la llave número cuatro, que tiene nueve equipos donde están participando la asociación porque aguanta que pues Ojeo quedó libre. Así que cuando usted quiera, vamos con los resultados o los vamos a dar por distintos grupos. Para que la gente esté atenta a estos mercados, ¿le parece?
0: Perfecto. Comencemos por el grupo uno, entonces, la zona Biobío. ¿Cuáles fueron los resultados y los que clasifican para la siguiente fase por el grupo 1, zona Biobío?
1: Vamos con el grupo 1, zona Biobío. Ahí se enfrentó Santa Bárbara con Jumbel, con Ampa Jumbel. Recordemos que en la categoría honor, en la ida, había ganado Jumbel por 5-0. Y en la vuelta volvió a ganar Jumbel y por otra goleada, 6-0. Así es que Jumbel, en serie de honor, clasificó, quedó afuera Santa Bárbara de esta categoría, la honor. Y en la categoría juvenil, también clasificó Jumbel en la ida, había ganado por 4-3, y en la revancha de este día domingo ya en Santa Bárbara, por goleada, ganó por 5-0, y ese marcador la dejó con los 6 puntos en la segunda ronda de grupos. Así es que en este grupo, el 1, en esta serie juvenil, clasificó también en Jumbel. Así es que en este emparejamiento, Víctor, en las dos categorías, Jumbel sigue en carrera y Santa Bárbara quedó, lamentablemente para ellos, eliminado.
0: Mire, qué curioso. Por un lado, Jumbel clasifica sus dos categorías, sus dos series, y por otro lado, el rival simplemente desaparece en la segunda fase del campeonato, como es el caso de Santa Bárbara. Y nos vamos con la otra llave.
1: Vamos con el grupo 1, sigamos con el grupo 1, lo tenemos aquí a mano. Se enfrentó en calidad local en esta ronda de revanchas en la asociación de nacimiento frente a Laja, y en honor, en la ida, recordemos, había ganado Laja por 4-0, y en la revancha de este día domingo empataron 3-3, de modo que clasificó Laja. Así es que en serie de honor entre Nacimiento y Laja avanzó el equipo lajino. Y en la juvenil, en la ida, había ganado Nacimiento por 2-1, y ahora el domingo en calidad local volvió a ganar y ganó por 2-1. Así es que en esta categoría, en la serie juvenil, avanzó Nacimiento. Así que en este grupo, el grupo 1, en este prejamiento particular, tenemos la particularidad de que dividieron honores. En el juvenil clasificó Nacimiento y el honor clasificó el equipo de Laja, la selección de Laja.
0: Definitivamente se terminó el partido, se dieron la mano, dijeron, bueno, ustedes se quedaron con la clasificación en serie juvenil, caso de Nacimiento, y la selección de Laja clasificó en honor, por lo tanto quedaron en honor la selección de Laja.
1: Así es, y seguimos con el grupo 1 en la serie de honor. En la ida había ganado Los Ángeles por 2-0 y en la reventa se le complicó a Los Ángeles, empataron 0-0, así que con 4 puntos avanzó Los Ángeles en esta categoría en la honor y quedó fuera Cabrero. Y sabe que aquí en la categoría juvenil se dio un caso especial, un caso para particular, para destacar, porque la serie juvenil de Cabrero no llegó al partido que debía jugar el día domingo en el Municipal de Los Ángeles frente al Biodío Los Ángeles. Así es que el turno dio por ganador por no presentación el antiguo Bocol, usted recordará, al cuadro de la Asociación Biodío Los Ángeles. Pero la Asociación de Cabrero, a través de la dirigencia, estaba presentando un recurso, una alegación, en la que señalaba que, debido a un desperfecto en el músculo trasladado, no pudieron llegar a tiempo a este compromiso. Así que va a ser resorte de la Comisión de Disciplina de AMPA Región Biobío determinar qué es lo que va a ocurrir con ese emparejamiento en el torneo juvenil, si se juega la revancha, si definitivamente prima el Bocover, gana entonces Biobío Sánchez por 1-0, y como la revancha, como la ida había ganado por 8-1, sí, por 8-1 había ganado en la revancha, la ida, perdón, la ida de Biobío Sánchez, entonces se determina que pase el equipo alquilino. Pero es tarea de la Comisión de Disciplina y van a determinar qué ocurre en esa situación. Tenemos entonces dos escenarios: si se respeta el Bocover, se critica a Biobío Sánchez porque en la revancha ganaría 1-0 y en la ida ganó 8-1, y si no, si se determina jugar el encuentro, bueno, vamos a tener que esperar ese compromiso para saber quién avanza en esta llave. Yo creo que aquí lo que va a primar va a ser el tema del Bocó, ¿verdad? De que se va a declarar como ganador a Biobío Sánchez, pero es una situación que está por verse, por determinarse.
0: De acuerdo. Eso es con relación a los seleccionados de Cabrero y los seleccionados Biobío de Los Ángeles, siempre para el grupo número uno.
1: Así es, vamos con el grupo siempre del número uno. El último emparejamiento de esta llave lo estaban jugando ANFA en calidad, ANFA Mucher en calidad local frente a Negrete. Y en honor, en la ida había ganado Mucher por la cuenta mínima, y en la vuelta este domingo volvió a ganar Mucher por 2-0, así que aquí, en honor, clasificó Mucher con la localidad de puntos, o sea, con las 6 unidades. Y el juvenil, sí, con los 6 puntos, y el juvenil también clasificó Mucher, hicieron los mucherinos en 1-2, porque también avanzaron en esta serie. En la ida habían ganado por 0-0, y en la revancha ganaron por 7-0 contra 4. Así es que aquí tenemos otra situación. Otro caso en el que los dos seleccionados de una agrupación, en este caso Muchén, avanzan a la segunda ronda.
0: Y otro de los equipos eliminados, en este caso el caso de Negrete, en sus dos categorías.
1: Claro, ahí tenemos, se suma Santa Bárbara, claro. Dos equipos o dos asociaciones eliminadas en las dos categorías. Santa Bárbara y, como usted muy bien lo comentaba, la asociación de Negrete.
0: De Negrete, claro que sí. Y con eso cerramos la llave de Biobío, ¿no? ¿O nos falta uno?
1: Ahí están, son 4 emparejamientos por llave y ya lo dimos a todos. Ya llamamos a los clasificados y a los eliminados de este grupo con este caso especial que estábamos destacando recién, de que en esta llave ya hay dos asociaciones que no siguen en competencia en ninguna de las dos series, Santa Bárbara y Negrete.
0: Y en este caso, los clasificados pasan a un sorteo para ver cuál es el rival, ¿o no?, en la siguiente fase, en la segunda rueda.
1: Así es, y este sorteo visto va a ser el próximo martes, ¿sabes? El martes de la semana venida, el martes 22, a contar de las 11 horas, en la sede de Quito de ANFA, región Biobío. Ahí se van a reunir los delegados o los presidentes de las asociaciones para efectuar el sorteo y determinar con quién van a estar jugando sus respectivas asociaciones en la segunda ronda de grupo. Siempre enmarcados en el grupo 1, que fue el que vimos, ¿no? Ahí vamos a ver a los equipos que clasificaron, asociaciones que clasificaron, con quienes les van a tocar. Por ejemplo, tenemos Laja en adulto, Nacimiento Juvenil, tenemos un video en las categorías, tenemos un Biobío en honor, y seguramente tenemos un Biobío en la categoría juvenil y un Shell en las dos series.
0: Claro que sí. Definitivamente De ocho instituciones quedan cuatro. En este caso, quedan cuatro categorías, cuatro juveniles y cuatro series de honor quedan clasificados para la segunda rueda y el resto se fue para la casa, por el grupo
1: claro,
0: uno Bío Bío.
1: Claro, podríamos hablar que a nivel de grupo la próxima fase va a corresponder a semifinales, ¿no? Porque son. Vamos a tener dos emparejamientos.
0: Exactamente.
1: Y la etapa siguiente dentro del grupo va a ser la final del grupo.
0: Mire qué
1: bien.
0: Vamos
1: a tener al campeón del grupo. Así que este es un torneo que, como le comentaba, luego de la primera ronda avanza, pero muy muy rápido, por lo que le indicaba recién, porque son partidos de ida y vuelta. Así es que el que no suma la cantidad de puntos necesaria queda lamentablemente para ellos eliminado.
0: Claro que sí, automáticamente eliminado. Muy bien, auditores, así revisamos con don Carlos Paz, periodista de AMFA Región del Biobío, la categoría, en este caso, el Grupo 1, Zona Biobío, Eliminatorias Regionales, presentado como siempre por la compañía de empresa Bru S.P.A. 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La reunión, las estadísticas, la vivimos en la radio a esta hora con don Carlos Paz, periodista de ANFA Regional, conociendo los detalles y resultados de la primera fase eliminatoria regionales al Campeonato Nacional de Selecciones en series de honor y series juveniles. Y vamos por el grupo 2, Zona Arauco. El grupo 2, la Zona Arauco, ¿cómo le fue a estos equipos que también son bastante y que participan constantemente en los campeonatos?
1: Vamos de inmediato a los resultados de este grupo, la llave 2, provincia de Arauco, Zona de Arauco. En la serie juvenil se enfrentaron los Álamos con la sumación de Curanilagüe en la ida, había ganado Curanilagüe por 3-1 y en la vuelta, en la revancha de este domingo, ya los Álamos volvió a ganar Curanilagüe, así es que en juvenil avanzó Curanilagüe con la máxima cantidad de puntos. Los 6 puntos en juego los sumó el equipo de Chue, así que en juvenil avanzó Curanilagüe. Y en la serie de honor, ahí clasificó los Álamos, ¿ah? Y aquí hubo la primera definición a penales que íbamos a dar, porque en la ida había ganado Curanilagüe por 2-0. Pero en la revancha del domingo ganó los Álamos por 2-1 y en la definición de finales ganó nuevamente los Álamos por 3-1. Así es que en esta serie la honor avanzó la agrupación Los Álamos. Recordemos que en el Campeonato Regional de Selecciones, así como en Copa de Campeones, son los dos torneos que organiza ANFA Región Biobío, solo valen los puntos. Yeah. No vale la diferencia de gol, los goles necesitan, no valen doble. Así es que cuando hay igualdad de puntos, se van de inmediato a la definición a penales. Ni siquiera hay alargue, ¿no? De inmediato, pero dicho tanto, a la definición a penales.
0: Una buena fórmula para poder definir lo más rápido posible el proceso de los encuentros deportivos. Esa es una de las llaves de la zona de Arauco. ¿Qué pasó con los otros encuentros, don Carlos Paz?
1: Vamos con la otra asociación de Curanilagüe, la agrupación Cabecur, que significa general final de Curanilagüe, que en calidad de local, en el partido de revancha, recibió a la asociación de fútbol de Arauco, y allí, en la categoría juvenil, en la ida, había ganado a Cabecur por 4-3, y en la revancha volvió a ganar Cabecur por 5-0, así es que en la serie juvenil clasificó Cabecur. Y me parece que en el programa anterior, Víctor, nosotros habíamos comentado el caso de Cabecur, porque esta agrupación tiene una situación muy particular. Ellos, en la competencia interna de la asociación, no tienen la categoría juvenil. Lo que ellos hicieron para poder participar de buena forma en el Campeonato Regional de Selecciones fue crear una categoría, un torneo interasociaciones con la asociación Pilpilco.
0: Bien.
1: Cabecur tiene dos equipos con serie juvenil y esos dos equipos se sumaron a cinco equipos, a cinco clubes de la asociación Pilpilco, y están jugando actualmente una competencia interasociaciones para definir a nivel de clubes cuáles van a ser sus representantes de la Copa de Campeones, pero que a la vez le ha servido particularmente a Cabecur para tener una actividad a sus jugadores de la selección juvenil. Y mire, por tanto, los resultados sí acaban de brindar Arauz.
0: Mire, qué bien, ¿eh? Felicitaciones para dichos representantes en esa categoría, en esa serie, don Carlos Paz.
1: Así es, y ahora nos vamos con la serie de honor del grupo 2. Ayer ocurrió lo contrario, ¿eh? Porque Cabecur perdió el fin de semana de local por 9-0, y en la ida había ganado Arauco por goleada, y una goleada contundente, por 8-1. Perdón, en la vuelta ganó este domingo Arauco por 2-1, y en la ida también había ganado Arauco por 8-1. Así es que en la categoría de honor, Arauco sumó los 6 puntos y avanzó de ronda. Y también habíamos comentado hace un par de días, este equipo o esta selección de Arauco vive una situación muy especial, porque de la totalidad de sus nominados, 20, incluyendo el cuerpo técnico, pertenecen a un solo, a Real José María.
0: Mire, mire, muchos muchos integrantes del equipo entonces forman, digo, de los jugadores y cuerpo técnico forman parte de una sola institución.
1: Así es, y eso es un caso que se repite en varias agrupaciones, ¿sabes? No es un caso atípico. Hay muchas selecciones de liga que están estructuradas en base a una columna vertebral que la aporta un club.
0: Mire.
1: Acá yo podría decir que no tiene tres extremos, porque este equipo aporta 20 jugadores. Y algo también para, claro, 20 jugadores. Y algo para recalcar también de la selección de Arauco en la categoría honor, es que sus técnicos, porque ahí hay una dupla técnica a cargo del plantel, bueno, ambos técnicos fueron exjugadores profesionales. Uno es Claudio Mula, que se formó en Municipal, y otro es Cristian Gómez, que jugó, que yo recuerdo, por Colo-Colo, una vez seleccionado chileno.
0: Sí.
1: Y hace un par de años atrás estuvo dirigido en tercera edición a los usuarios.
0: Mire, qué bien, qué bien. Personas con mucha experiencia, con muchas ganas de entregarle su conocimiento y aportar para las nuevas generaciones, don Carlos.
1: Así es, gente joven, ¿no? Son técnicos que tienen una edad mayor y son ellos los que están a cargo de la selección honor de Arauco. Y que además son los técnicos de la selección honor, perdón, de del equipo honor y de Real José María.
0: Qué bien, qué bien, qué bien. Bien. Eso es lo que da gracia cuando se nota la pasión por el deporte, se nota la pasión por representar la provincia y poner a disposición sus cargos para poder hacerse cargo también de la selección. Así que bien, felicitaciones por aquellos hombres del deporte en la provincia de Arauco.
1: Perfecto, sigamos entonces con el grupo 2. Nos vamos a la categoría juvenil con el emplazamiento de Entrevo y Tilco. En la ida había ganado Tilco por 5-3, y en la vuelta, en la revancha de este domingo, bueno, ocurrió lo contrario, ganó Lebu por 4-0, fueron a la definición a penales, y allí Tilco, en calidad de visita, logró la clasificación porque ganó por 2-1 desde los 12 pasos. Así que la serie juvenil avanzó Tilco a fuerza de frente al equipo de Lebu. Y en honor ocurrió lo contrario. En la ida había ganado el Lebu por 3-1, y en la revancha de este fin de semana volvió a ganar Lebu. Así es que en esta serie la honor facilitó Lebu. Así que también este encabezamiento, los equipos dividieron honores.
0: Ya. Bien, y hay más encuentros, más parejas de la zona Arauco, don Carlos.
1: Así es, vamos a ir con el último emparejamiento, el de Carampangue con Cañete. Carampangue con Cañete. En la categoría honor, aquí clasificó Cañete, ¿eh? En la ida había ganado con 4-2. Y en la revancha de este domingo en Carampangue, ganó el local por 0-1, fueron a la definición final, que habían empatado a 3 puntos, fueron a la definición final, y allí Cañete logró la clasificación porque se impuso por 4-1. Así es que en el grupo 2, en la serie de honor de este emparejamiento, clasificó el equipo de Cañete.
0: Felicitaciones para los amigos de Cañete, que siempre están participando. Hay excelentes jugadores en esa zona que representa la Cañete y que siempre está llegando a procesos de semifinales o finales en varias ocasiones. Nos hemos encontrado con representantes de Cañete.
1: Y en la serie juvenil, bueno, ahí sí que logró clasificar a Camartagui porque la había ganado por 2-0, y en la revancha de fin de semana empató 1-1, así que clasificó a Camartagui en juvenil con un total de 4 puntos. De modo que ahí tenemos a los clasificados de este grupo, en el grupo número 2.
0: Grupo 2. Bueno, estamos en contacto esta hora, auditores, con don Carlos Paz. Él es el periodista de ANFA Región del Biobío. Nos está entregando todos los antecedentes y todos los resultados del grupo 1, 2, 3 y 4 de lo que ha sido la primera fase. Partido de ida, partido de vuelta. Se desarrolló todo este proceso, partido de ida, partido de vuelta. Estamos también conociendo los clasificados que pasan a la segunda rueda, donde definitivamente muchos han quedado con sus dos series en el camino, o en ocasiones especiales también se han quedado con una serie en competencia y la otra simplemente para la casa. 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Bueno, vamos entonces ahora a cerrar el capítulo con lo que es la zona del grupo 3 y 4, la provincia de Concepción, que tiene muchos equipos en estas eliminatorias y siempre para los campeones, digo, para los campeonatos nacionales, don Carlos.
1: Así es una zona potente, fuerte, en parte por la gran cantidad de asociaciones que hay. De hecho, en solo una comuna, en la comuna de Coronel, tenemos 4 ligas, ¿no? Es la comuna con mayor cantidad
0: 4 ligas
1: de asociaciones, claro, en la ciudad, la comuna con mayor cantidad de asociaciones que no está aquí. Aquí tenemos a la Asociación Coronel, por ejemplo, tenemos a Villamuera, tenemos a José Salinas Fallada y a Lagunilla. Y de Lagunilla, por lo demás, es el campeón del anterior campeonato regional de selecciones en categoría de honor. Pero, Víctor, antes de ir al grupo 3, quiero regresar al grupo 1 y 2, porque así como en el grupo 1 comentamos y destacamos de que hubo dos agrupaciones que quedaron eliminadas en las dos categorías, que son Santa Bárbara
0: y
1: Negrete, claro, y podría sumarse una que es otra que es Cabrero. Bueno, en el grupo 2 se dio lo contrario, ¿verdad? Porque en el grupo 2 todas las asociaciones en competencia avanzaron en una serie, tanto en juvenil o en honor.
0: Mire.
1: Ahí no quedó eliminada ninguna agrupación en las dos categorías. Todas avanzaron al menos en una serie.
0: Qué curioso, ¿eh? Qué curioso. Mientras la provincia de Biobío quedó eliminada en dos comunas, en este caso Santa Bárbara, el caso de Negrete y posiblemente también Cabrero, la zona de la provincia de Arauco pasa lo contrario, una o dos de las series, pero avanzaron cada una de las asociaciones y van a estar presentes para la segunda fase.
1: Así es, para destacar ese punto. Vamos ahora con el grupo 3, vamos con el primer entrenamiento entre la asociación de Coronel y de Lagunillas. Aquí hay un duelo de hermanos, lo que comentaba por recién, dos asociaciones que pertenecen a la misma comuna, a la misma urbe, Coronel.
0: Ya.
1: Uno se llama, como se llama la comuna, Coronel, y la otra es Lagunillas. Serie juvenil, en la ida había ganado Lagunillas por 2-0, y en la revancha ganó Coronel por 3-0, por una de las definiciones finales, y ahí se impuso Lagunillas por 4-3. Así que el juvenil, en este emparejamiento, avanzó el seleccionado de Lagunillas. Y en la serie de honor ocurrió lo mismo, también avanzó Lagunillas, pero aquí no hubo necesidad de ir a los penales, porque en la ida había ganado Lagunillas de manera holgada por 4-1, y en la revancha, este domingo hubo un empate 2-2, así que con 4 puntos avanzó Lagunillas en la categoría de honor grupo 3.
0: Qué bien, por Lagunillas. Y vamos con el siguiente encuentro vivido el fin de semana con relación al grupo 3, provincia de Concepción.
1: Aquí se enfrentaron Gualpén con José Salinas Ayala y aquí también avanzó una asociación en las dos series y fue la asociación de Gualpén. En serie juvenil, en la ida había ganado Gualpén por 2-1 y en la revancha volvió a ganar por 4-2, así que sumó Gualpén. Los 6 puntos son de este nivel.
0: ¡Mire, qué bien!
1: Ganó con bastante superioridad. Y la serie de honor, bueno, ahí estuvo un poquito más apretado, ¿eh? No en la ida, porque en la ida Gualpén había ganado por 3-0, pero en la revancha del día domingo de la Colombia de Gualpén hubo un empate.
0: ¿Empates?
1: 2-2.
0: Ya.
1: Empate 2-2. Así que hay que decidir un golpe en serie de honor, un total de 4 puntos.
0: Qué bueno, qué bueno. Apretado, pero lograron clasificar.
1: Sí, no, Gualpén tiene un muy buen equipo, ¿eh? Es candidato fuerte y por lo mismo llamó la atención de este empate de Gualpén en calidad de local ante un equipo al cual había ganado con bastante tranquilidad en el cotejo de ida. Solo para observar.
0: Excelente. ¿Y qué pasó en las otras series?
1: Vamos con el grupo 3 siempre. Aquí en la serie de honor se enfrentó en la revancha Lota con Barrio Norte. Y recordemos que Lota optó a participar solamente en esta categoría, la categoría de honor, y se echó a jugar en juvenil porque en su competencia interna
0: ¿ya?
1: no hay torneo juvenil. Así que debido a eso participaron solamente en series de honor. Y quedaron eliminados porque Reynoso en la ida había ganado por 3-2 y en la revancha del día domingo otra vez ganó con bastante facilidad por 6-3. Así que honor avanzó sin mayores complicaciones la asociación Concepción.
0: Y por lo tanto, el equipo o la asociación Lota definitivamente desapareció porque no presentó serie juvenil y quedó eliminada en serie de honor, primera fase.
1: Así es, y en juvenil, claro, como no jugó, la Asociación Concepción avanzó por secretaría en esta categoría. Así es que Concepción también está con las dos series en la segunda ronda de grupos.
0: Qué bueno, ¿eh? Qué bueno avanzar de esta forma, ya que no se presentan los rivales que corresponden a cada uno de estos grupos. Y en los siguientes encuentros del grupo 3, ¿cómo estuvieron? ¿Cómo se vieron?
1: Pero antes de comentar de que en el mes de abril la asociación Lota había indicado para el día que, por lo que yo comentaba recién, por el hecho de no tener competencia interna en juvenil, decidía de participar en esta serie. Así es que Barrio Norte estaba ya preparado con anticipación, con más anticipación para este hecho, no jugar la primera ronda de grupos. Vamos con el último planteamiento del grupo 3, zona Concepción, zona 1 Concepción. Lo disputaron la Asociación San Pedro frente a Hualqui y en la serie de honor clasificó Hualqui, no sin complicaciones, porque si bien en la ida Hualqui había ganado el local por 5-1, en la revancha de este día domingo en el estadio de Boca Sur, ganó San Pedro por 2-1. Fueron a la definición a penales y allí ganó Hualqui por 4-3. Así es que Hualqui avanzó en la categoría de honor y en la juvenil ocurrió lo inverso, avanzó San Pedro, porque en la ida había ganado por 2-0 y en la revancha obtuvo un triunfo bastante, bastante fácil por 4-1. Así que aquí también tenemos el caso de que en este emparejamiento las dos asociaciones participantes lograron participar, lograron avanzar en una de las dos series.
0: Lo mismo que en el grupo 2, acontece lo mismo entonces con Don Carlos Paz.
1: No, acá hubo, en este último caso, yo le comentaba que San Pedro con el Hualqui se dio situación, que por ejemplo, en el grupo de Hualpén con José Salinas Ayala, usted recordará que avanzó solamente Hualpén.
0: Yeah.
1: En el de Lagunillas con él, también avanzó solamente Lagunillas y quedó eliminado la agrupación de Cornel. Así que aquí ocurrió en rigor algo similar a lo que sucedió en el grupo 1.
0: Perfecto. Estamos en contacto hasta ahora con don Carlos Paz. Usted lo puede escuchar, lo puede seguir como siempre a través de Radio Valentina 104.5 en la Comuna de Cimiento y para la provincia, y en el 91.3 Radio Araucaría, agradeciendo la gentileza como siempre de la ANFA Región del Biobío a su periodista don Carlos Paz en este contacto en directo con los informes de las eliminatorias regionales. Para quienes se están integrando recién a la sintonía de la radio, estamos ya revisando los resultados de la fase La primera fase partió de vuelta por el grupo número 3.
1: Ahora vamos con el grupo 4, Zona Concepción, siempre, con el emparejamiento entre la asociación El Carbón, Lota y Gualpencillo. Aquí en las dos categorías avanzó El Carbón, Lota. En la serie juvenil lo hizo con el máximo, no, con 4 puntos, no con el máximo de puntos, porque en la ida había empatado 2-2 y en la revancha ganó El Carbón, Lota por 3-1. Así que 4 puntos para El Carbón. Y un punto para Gualpencillo. Nosotros Carbón Lota en la juvenil y en la serie honor también avanzó el Carbón Lota, porque en la ida venció por 2-0 y en la revancha lo hizo por 3-1. Así que en este entrenamiento el Carbón Lota avanzó en las dos series y eliminó en ambas Gualpencillo.
0: Miren qué bien. Bueno, bien por Lota y mal por Gualpencillo, que desaparece en esta primera fase. Y en el siguiente encuentro, vivido en fin de semana también por el grupo 4, don Carlos, ¿qué tal?
1: Claro, se enfrentó Concepción en el segundo emparejamiento de este grupo contra Villa Mora, esta Villa Mora que pertenece a la comuna de Coronel. En la ida había ganado Concepción por 7-1 en el partido que fue por lo demás el lance inaugural en el torneo, y en la revancha volvió a ganar Concepción con partida por 5-1. Así es que Concepción, la asociación de Concepción avanzó indoor. Y en este emparejamiento ocurrió lo mismo que aconteció con Lota. Villamora desistió de participar en el juvenil y esta categoría entonces también avanzó Concepción. Así que Concepción encanta, avanzó en honor y por si quería también avanzó en la serie juvenil.
0: Excelente, excelente. Estamos revisando el grupo 4 para los que están en contacto con nosotros. Grupo 4, Zona de Concepción o Provincia de Concepción. Grupo 3 y 4 son parte de esa zona. Resultados de la primera fase y por supuesto los clasificados en esa etapa del Campeonato Nacional de Selecciones Eliminatorias Región del Biobío.
1: Vamos con el último emparejamiento del grupo 4, que intentó a Tomé contra Caupolicán de la comuna de Chihuayante. Aquí clasificó Caupolicán en las dos series, en la juvenil. En la ida hubo triunfo de Caupolicán por 2-2, por 2-0, perdón, y en la revancha hubo empate 2-2. Así es que Caupolicán en la juvenil avanzó con 4 puntos. Y en honor también avanzó Caupolicán con 4 puntos, porque en la ida había ganado Caupolicán por 2-1 y en la revancha también hubo empate 2-2. Así que, para destacar, los dos partidos que jugaron Tomé con Caupolicán el domingo terminaron en empate, ambos 2-2, y esto le dio la clasificación a Caupolicán en las dos series.
0: Bien, un informe completo de parte de don Carlos Paz, periodista de ANFA Región del Biobío, entregado a través de Radio Valentina, entregado también a través de la Radio Araucanía Los Ángeles. Todos los detalles de los equipos que han vivido la primera fase, por supuesto con la clasificación ahora ya a la segunda rueda, donde usted mismo nos ha dicho, don Carlos, que este próximo martes se va a desarrollar la reunión de ANFA Región del Biobío para hacer el nuevo sorteo y quiénes serán los que tendrán que enfrentarse en esta siguiente fase, la segunda fase de las eliminatorias.
1: Exacto, Víctor, pero nos queda pendiente un emparejamiento, ¿no? Lo vamos a hablar de inmediato. Sí.
0: Ah, perfecto, perfecto.
1: Sí. Jugaron en la asociación Penco con la agrupación Unión de Namón, y aquí hubo también repartición de clasificación, porque en la serie de honor clasificó en la liga Unión Arenamón. En la ida había ganado por 2-1 y en la revancha del día domingo, partido que yo presencié en el estadio Maquegano, en el sector Cerro Verde, ganó nuevamente Arenamón por 3-1. Y en la serie de juvenil, ahí avanzó Penco. En la ida habían empatado 1-1 y en la revancha ganó Penco con una superioridad dominante, ganó por 5-1. Y aquí ocurrió algo lamentable, ¿verdad? Porque en el partido de la serie de honor, el arquero de la asociación Unión Arenamón, Franco Rivera, que jugó en tercera división, jugó en el tercero de esto, sufrió una doble fractura mandibular. Sufrió un foul de parte del centro delantero de la agrupación Penco al minuto 79, y eso derivó en su traslado al hospital Lirquén, que está a metros del estadio Baquedano, pero era tan grave la lesión que la fractura, perdón, que fue trasladado al hospital La Cicla, y allí se comprobó de que tenía doble fractura mandibular, y esta mañana a las 8 a.m. era sometido a intervención quirúrgica en dicho recinto asistencial. Así que Franco Rivera se va a perder el resto del torneo producto de esta grave falta que sufrió de parte del centro delantero de la agrupación Franco, que por cierto fue expulsado del encuentro de inmediato.
0: De inmediato, y yo creo que debiera ser sancionado definitivamente para el resto del campeonato con esa infracción demasiado grave, falta gravísima.
1: Claro, no, gravísimo, pero recuerde que Penco quedó eliminado, así es que este jugador, el causante de esta doble fractura, ya no puede seguir compitiendo porque su agrupación quedó fuera de carrera debido a que Aina Mon ganó tanto la ida por los alumnos como la revancha por estar con los alumnos, en serio no.
0: Y perdió a su arquero.
1: Sí, perdió a su arquero y lo que iba a hacer ahora Aina Mon era retornar la consulta a Fargen Villadío si podía incorporar a un nuevo arquero por motivos médicos, obviamente presentando la documentación negativa, porque, Frank Rivera, este portero, ya está al margen, está fuera de todo el torneo porque lo que sufrió fue verdaderamente muy muy grave. No fue fractura mandibular simple, sino que fractura mandibular doble.
0: Exactamente. Bueno, y con eso cerramos el capítulo del grupo 4 en cuanto al encuentro de clasificado, ¿no?
1: Sí, ahí tenemos a todos los clasificados del grupo 4, así fueron del grupo 1, 2 y 3.
0: De acuerdo. Ahí está entonces el informe completo. Ya lo hemos conocido en la voz de don Carlos Paz, resultados y los clasificados que corresponden a el grupo 1, zona Biobío, grupo 2, zona Arauco, grupo 3 y 4, zona Concepción. Ahora bien, le quiero hacer algunas consultitas para cerrar el bloque de don Carlos en este contacto. Usted planteó la situación grave de esta falta que se cometió en este encuentro último por el grupo 4. Pero, aparte de ello, ¿ha habido alguna situación más en esta primera fase, en otros encuentros, tanto en la categoría de honor o series juveniles, tan graves o similares a esto?
1: No, por fortuna no. El hecho más grave es el que yo le comentaba recién, que ocurrió en ese tratamiento de la serie 9 entre Benco y Arenas Mon, que terminó con esta doble factura del portero Franco Rivera. Hay un hecho absolutamente lamentable por la gravedad de la situación, porque se trata de un jugador joven que va a complicar, por cierto, su tema laboral, su tema familiar, va a estar varios meses alejado de las canchas, y además que la pieza clave en la ruta vertebral de esta selección adulta de la Liga de Damos.
0: Claro que sí. Bueno, y en cuanto a expulsado, ¿cómo ha sido el comportamiento de los equipos en cancha? Muchos informes de jugadores expulsados, ¿o no? Castigados con tarjetas rojas por varios partidos, en fin.
1: Sí, los partidos que vi terminaron con tres expulsados. O sea, ha sido una tónica en este campeonato regional. Bueno, hay mucho en disputa, sobre todo los partidos de revancha. Los jugadores van de repente más allá de lo permitido en el tema del despliegue físico, de la vehemencia, de la fuerza, y eso ha generado una cantidad significativa de tarjetas rojas directas o de tarjetas rojas producto de doble cartón amarillo.
0: ¿Y los informes de los árbitros, don Carlos, han sido claros en detallar aquello? Ellos, como árbitros, también el cuerpo de árbitros con el comité de disciplina, ¿han tenido problemas? ¿Algún árbitro que haya sufrido en este proceso de la primera fase algún tipo de agresión?
1: No, por parte de los árbitros o de los directores del club, que también tienen una función relevante en este campeonato, no ha habido mayores complicaciones. Además, las asociaciones están sumamente atractivas, y si por qué pasa de disciplina, realmente agresiones, van a ser fuertemente sancionadas por Ampar Región Biobío. Más teniendo en cuenta que en los últimos años ha habido hechos gravísimos, no a nivel de campeonato regional de instituciones, pero sí a nivel de competencias internas. Así es que uno, entre comillas, ya está curado del palco, y esa referencia se la hace saber a Ampar Gilvio Vivo, a los presidentes de agrupaciones en cada consejo de presidentes que hay en la región.
0: Ya. Aquí viene, qué importante eso entonces. Y además de aquello, ¿algún problema de, en este caso, en lo que son las presentaciones de equipos? Todos los equipos han llegado, a excepción de un equipo que no pudo llegar al encuentro, que fue el caso de Cabrero ante los seleccionados Biobío Los Ángeles. El resto, todos han podido llegar a presentarse en la primera fase partido de vuelta.
1: Así es, la única complicación en el tema logístico, en cómo llegar a los partidos, es la que ha manifestado Cabrero. Ellos, como lo comentaba, indican, argumentan de que debido a un problema técnico de búsqueda transportada, no pudieron llegar el día domingo de Los Ángeles este encuentro ante la Asociación Biobío Los Ángeles. Esa situación va a tener que ser analizada por el comité de ética, que seguramente va a sesionar a nivel en ANFA regional, y ahí vamos a tener el dictamen de lo que va a dirimir. Yo, como le indicaba, creo que lo que va a acontecer es que va a primar el go-cover, la no presentación que está en la planilla de juego, el turno de ese encuentro.
0: Claro que sí. Don Carlos Paz, siempre comprometidos con el deporte, siempre apasionados como también lo somos nosotros en los informes deportivos, le queremos agradecer el tiempo que usted ha regalado a la radio para informar a toda la región del Biobío con respecto a los resultados, los partidos, los clasificados y algo más. Así que muchísimas gracias por su amable gentileza con nuestro programa de Vamos a la Cancha, don Carlos.
1: No, es encantado por esta conversación y por el interés que tienen de dar a conocer esta noticia del fútbol amateur de nuestra región, del fútbol amateur federado, una materia en particular, por lo que está ocurriendo en el campeonato regional de selecciones, que es una competencia muy, muy atractiva, porque, bueno, se trata de equipos que están representando sus agrupaciones, equipos que en teoría tienen a los mejores jugadores de las ligas internas. Y lo que yo he visto en competencias en la cancha ha sido en la mayoría muy de los encuentros. Hay también excepciones, como en toda cosa, pero en la mayoría de los encuentros he visto un muy buen nivel competitivo. Lo otro para acotar, Víctor, antes de que se os olvide, y que es importante, particularmente para las agrupaciones que están en el ámbito de lo que es la cobertura geográfica, como es el Nacimiento, como es el Distrito de Sánchez, es que este día lunes vence el plazo para el tema de los refuerzos. Hasta el lunes, hasta las 12 horas, claro, está la posibilidad de que las agrupaciones que avanzaron hagan llegar a la región de Biobío el nombre de aquellos jugadores que les interesan como refuerzo.
0: Ah, qué bien, qué bien. Ese punto no lo habíamos tocado. Interesante, entonces, hasta este lunes, la posibilidad de que los equipos de la provincia de Biobío, provincia de Arauco y Concepción puedan integrar las series de honor o series juveniles, sus refuerzos, y que hagan su registro y hagan entregar todo lo que son los informes a la ANFA regional.
1: Así es, son el máximo 5 refuerzos por categoría. ¿Ya? Con la condición de que estos refuerzos tienen que ser necesariamente de aquella selección a la que eliminaron.
0: Ah, no pueden ser de otra. No pueden ser de otra.
1: No pueden ser de otra. Tienen que ser necesariamente de aquella asociación a la que eliminaron.
0: Habitualmente se hacía de una forma diferente. Se le daba la posibilidad de 5 jugadores refuerzos. Se pedía a varios equipos a medida que iban avanzando. Me recuerdo la parte de semifinales o ya finales. Buscaban alternativas de 1, 2, 3, 4, 5 refuerzos de distintos equipos, don Carlos. Esta vez es diferente.
1: Sí, solamente se pueden reforzar con aquellos jugadores de la selección a la que eliminaron. No hay otra opción, solamente esa alternativa es la que está vigente. En este caso, por ejemplo, la agrupación de Biobío Los Ángeles solamente se puede reforzar en la categoría honor con jugadores de la Liga Cabrero, que fue a la que eliminaron.
0: Y lo que nos queda también claro de que el martes se reúnen todos los clasificados en reunión en ANFA regional.
1: Así es, a las 11 horas del día martes para efectuar el sorteo pertinente de cada uno de estos grupos. Tenemos claro que las posibilidades de rival son pocas porque cada grupo se redujo a la mitad. Por ejemplo, veamos un caso, a ver, veamos en el grupo 1, ahí tenemos en honor a Laja va a sorteo, va también Gilbert sorteo, va Violina sorteo y va Museo sorteo. Así es que entre esos cuatro emociones van a salir los rivales de la segunda ronda de la llave 1.
0: Llave 1, claro que sí. Muy claro, entonces. Es muy fácil, el sorteo va a ser muy rápido, don Carlos, se van a conocer y ya se estaría jugando después de las fiestas patrias para conocimiento de todo, tanto la hinchada también y los seleccionados.
1: Así es, el 25, sábado 25 y domingo 26 del presente mes se van a jugar los partidos de ida de esta segunda ronda de grupos que en rigor corresponden a las semifinales de cada grupo.
0: Qué bien. Un informe completo, toda la información, todo el detalle, lo ha vivido, lo ha escuchado aquí en la Radio Valentina, aquí en Radio Araucanía, en la voz de don Carlos Paz, periodista de ANFA, región del Biobío, que nos ha entregado todos estos detallitos, todas estas estadísticas, resultados muy claros al respecto. Así que muchas, pero muchas gracias, don Carlos Paz, un apretón de manos en nombre de nuestro equipo de trabajo, unas felices fiestas patrias para usted, para su familia. Y sobre todo, don Carlos, para todos los integrantes y funcionarios de ANFA Región del Biobío.
1: Así se lo voy a hacer saber, así que le voy a transmitir su agradable saludo en esta fiesta patria al director y también al personal administrativo de ANFA Región Biobío. También saludos a su programa, vamos a la cancha y a todos sus radioescuchas en Radio Valentina y Radio Araucanía. Buenas tardes, y en cualquier momento, como usted lo requiera, vamos a estar siempre pendientes y gustosos de poder compartir las novedades del fútbol amateur federado en nuestra región.
0: Así es, muchas gracias. Buenas tardes, don Carlos.
1: Buenas tardes.
0: Ahí está el contacto de don Carlos Paz, él es el periodista de ANFA Región del Biobío, en comunicación línea abierta con la Radio Valentina, en comunicación línea abierta con Radio Araucanía en Los Ángeles. A través de este contacto nos ha quedado pero súper claro, este fin de semana no hay fútbol de lo que es selecciones, no hay fútbol de selecciones, ni serie juvenil, ni serie de honor en todo lo que es la región del Biobío. Ni para el grupo 1, ni grupo 2, ni 3 y 4, hasta la próxima semana. Por lo tanto, nosotros también como equipo deportivo de la radio, en nombre de quienes trabajamos en Vamos a la Cancha, les saludamos a ustedes, los que están escuchando, en nombre de Empresa Selfonac, en nombre de Brugge S.p.A., felices fiestas patrias, auditores, deportistas, dirigentes, amigos del deporte, auditores y radioescuchas de Vamos a la Cancha. Compartan la alegría, vivan la emoción de las felices fiestas patrias. Un abrazo para todos, el cariño de nuestro equipo para ustedes, que lo pasen lindo y nos reencontraremos, si Dios permite, ya en las próximas jornadas. Gracias por todo. En el 91.3, puesta en el aire, señor Nelson Zúñiga. Puesta en el 104.5 de la Radio Valentina, en el aire, señor Ricardo Meje. Gracias. Y muy buenas tardes.

0: 14 horas, 46 minutos.
1: La temperatura es de 20 grados y la humedad del 49%.
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1: 15 horas, 18 minutos.
2: La temperatura es de 21 grados y la humedad del 46%.

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1: 16 horas, 4 minutos.
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1: 16 horas, 16 minutos.
2: La temperatura es de 23 grados y la humedad del 38%.
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0: 16:48.
1: La temperatura es de 23 grados y la humedad del 38%.
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1: 17 horas, 15 minutos.
2: La temperatura es de 23 grados y la humedad del 38%.
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0: 17 horas, 48 minutos.
1: La temperatura es de 24 grados y la humedad del 29%.
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1: Dieciocho horas, 17 minutos.
2: La temperatura es de 24 grados y la humedad del 29%.
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1: 18 horas, 45 minutos.
2: La temperatura es de 24 grados y la humedad del 31%. ¿Viste los

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1: 19 horas, 17 minutos.
2: La temperatura es de 22 grados y la humedad del 40%.
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2: 19 horas, 59 minutos.

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1: 20 horas, 17 minutos.
2: La temperatura es de 15 grados y la humedad del 72%.

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0: 20 horas, 47 minutos.
1: La temperatura es de 15 grados y la humedad del 72%.
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